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0: La tenemos a Olivia Rodrigo con su Drop Dead sonando aquí en el despertador de Radio Disney. Estamos felices de poder acompañarte una mañana más. Buen día, buen día, buen día para quienes recién se van sumando a la sintonía. Buen día, ya te despertaste. ¿Cómo estás arrancando en esta mañana? Ya estamos transitando esta mañana de martes 14 de julio, ya otra vez, del 2026, con una temperatura de apenas 8 grados. Así que espero que si recién saliste de casa, tengas ahí con vos el abrigo, la paciencia en el tránsito, un buen café, un mate, para poder entrar ya en calor. Nosotros tenemos muy buenas canciones que van a ir acompañándote en todo tu trayecto. Pero hoy también queremos hacer una pausa importante, una pausa especial para poder reconocer a un grupo de personas que muchas veces trabaja lejos de los reflectores, por decir de alguna manera, pero que cumple un rol fundamental todos los días, sí, porque cada 14 de julio se conmemora el Día Internacional del Auxiliar de Enfermería. Así que hoy es una fecha que busca reconocer justamente ese compromiso, la vocación y el enorme trabajo de quienes siempre están ahí acompañando a los pacientes durante su recuperación, y son también quienes muchas veces están en esos pequeños detalles, ¿sí? Pequeños detalles, una palabra de aliento, una mano cuando más se necesita, un gesto de contención en momentos difíciles. Así que la salud no se construye solamente con grandes procedimientos, también se sostiene gracias a personas que con dedicación, con muchísima dedicación, con muchísima humanidad, hacen una diferencia en la vida de los demás. Así que hoy es su día, hoy queremos aprovechar para mandar un abrazo enorme a todos los auxiliares de enfermería que nos estén escuchando, o a quienes tienen algún familiar o a un amigo que ejerce justamente esta profesión tan importante. Así que si vos también querés mandar un saludo especial a alguien, escribinos, nos va a encantar poder leerte esos mensajes también durante la mañana, los vamos a ir compartiendo. Si te animas a enviar audios también, así que nuestra línea de WhatsApp está súper habilitada para vos.
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0: Así que felices de poder estar con vos una mañana más. 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Queremos seguir subiendo el volumen a esta mañana de martes, queremos entrar en calor, así que ya le damos paso a Sebastián Yatra, a Belinda, gente de zona y por supuesto canción para regresar.
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0: 39 minutos de las 6 de la mañana. No puede faltar Adele con su Rolling in the Deep aquí en El Despertador. ¿Cómo estás? ¿Cómo amaneciste? Arriba ese ánimo, arriba, arriba, arriba, que nosotros ya estamos listos para acompañarte con todas tus canciones favoritas, con mucha información, y queremos saber de vos. Y a esta hora de la mañana, más que nunca, somos un re-equipo y necesitamos saber cómo está el tránsito. ¿Cómo está el tránsito por ahí?
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0: Ya queremos saludar también a todos los que van diciendo presente. Tenemos por aquí a Ana Ovelar, que ya pasa a saludarnos. Ella nos escucha desde el barrio San Pablo. Gracias, mi querida Ana Ovelar, por siempre estar presente, por dejarnos acompañarte. A mi querida Angie, también un abrazo muy especial. Buen día, Flo, que tengas un excelente día en sintonía en esta hermosa mañana. Y realmente una hermosa mañana. En minutitos más vamos a ir también compartiendo, vamos a ir actualizando los datos del tiempo para que ya también vos puedas estar al tanto de todo. Y vamos a ver que hoy también sea una mañana de confesión, ¿sí? Confesión colectiva. Todos en algún momento de la vida dijimos una palabra mal, y lo peor es que a veces pasaron años hasta que alguien nos corrigió o hasta que nosotros nos dimos cuenta. Así que hoy queremos saber cuál es esa palabra que decías o todavía decís mal. ¿Sí? Quiero que me vayas contando. No se vale hacerse el perfecto, porque seguro todos tenemos una palabra que nos cuesta un poquito más. Así que el reporte al 0986-936-000. Como te decía, puede ser una palabra que antes decías mal y bueno, después ya te cayó la ficha, recapacitaste y hoy ya la decís perfectamente, o puede que todavía la digas mal. Compartí con nosotros, vamos a ir confesándonos en esta mañana. Queremos ponerle mucha onda a tu martes 14 de julio. Y también tenemos que hablarte de tus artistas, porque Faith está conectando música y nostalgia con su nuevo sencillo A Son de Qué. ¿Y de qué se trata todo esto? Bueno, es un tema que equilibra justamente lo que es la nostalgia del desamor. Tiene un ritmo muy bailable, muy pegadizo, ya te avisamos. Y este estreno también funciona como lo que sería el primer adelanto de su próximo EP, El Club de las 19 Flores. Así que va a dar mucho de qué hablar. Y también este EP está programado para el 19 de agosto del 2026. Pero ya nos tiró un adelanto, ya nos tiró ahí una joya que es A Son de Qué. Y está promocionada también bajo el lema de Cero Cortisol. Y la canción llega en un gran momento, hay que decirlo, un momento internacional para el Fercho, ¿sí? Quien obviamente viene de agotar su gira en Australia, prepara shows también en España, se ha destacado un montón este año por muchas colaboraciones globales con figuras como Madonna, Skrillex, y nos va sorprendiendo este gran artista. Es por eso que ya tenemos que darle paso con Luis Fonsi en esta ocasión, nuestro querido Fade, y esto que es Cambiaré.
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que ya de grande me enteré que yo lo pronunciaba mal, era lo que ella nos contaba, así que gracias por confiar en nosotros. Por aquí también, oyente del 523, nos dice, toda mi infancia dije dentrífico y nadie me corregía, así que se van compartiendo con nosotros, vamos a estar esperando también tu reporte y por supuesto también vamos a hablarte de tus artistas, vamos a hablarte de tus canciones. ¿Sabías que I Don't Feel Like Dancing de Scissor Sister justamente esconde una divertida ironía, ¿sí? Y es una de las canciones más bailables del pop disco del 2006. Pero también, si hablamos un poco de lo que trata su letra, habla precisamente

todas las curiosidades que podemos encontrar, curiosidades visuales, se destaca también que la mujer de la portada de este sencillo, de esta famosa, es esta famosa actriz de terror, Veronica Cartwright. Así que esto obviamente coronando ya un éxito que llegó al número uno en 9 países europeos y también en Australia, y que se sigue disfrutando muchísimo. Momento de darle paso.

Patito nos dice Ana Mena junto a Lola Índigo en esta nueva hora de canciones, 5 minutos de las 7 de la mañana. ¿Vos sabías que a Ana Mena le encanta, le fascina comer hamburguesas? Se define ella, nos encanta esto, se define como una persona de muy buen comer. Ella ve en la comida uno de los mayores placeres de la vida y genuinamente no se equivoca. Lejos, ella está lejos de todas esas dietas estrictas y ella tiene también un ritual, ¿sí? Que es rellenar las hamburguesas con las papas fritas, bañarlas en mucho, mucho ketchup, mayonesa con cada bocado. O sea, ella sabe lo que es comer bien y rico, el famoso dar

del gusto, y bueno, así va compensando esos gustos y así también podemos decir que ella rinde al máximo en todo lo que son sus giras. A sus 29 años equilibra su alimentación combinando esto con comidas también saludables, además que ella también tiene una rutina de ejercicios de alta intensidad. Y cuando hablamos de esto, y si nos ponemos a curiosear un poco más, ¿qué es lo que hace? Bueno, ella hace boxeo, entrenamiento personalizado, ha de seguir una rutina también estricta, y por eso en algún momento deja de lado todo lo que sería esa dieta estricta y puede darse ese tipo de gustazos. Realmente qué gusto por Ana Mena, y qué gusto también ir sabiendo un poco más acerca de la vida de nuestros artistas, de que son así como nosotros, que nos gusta comer rico también y que nos damos el gusto siempre, porque así tiene que ser, equilibrio por sobre todas las cosas. Hoy hablamos de aquellas palabras que decías mal o seguís diciendo mal. Nos estamos confesando, no somos perfectos, así que vamos a ir poniéndole onda a todo esto que tenemos en esta mañana. Le mandamos ya un saludo enorme a nuestro querido Adolfo. Y el mensaje de Adolfo dice exactamente así. Saludos desde Sevilla, dice. Perdón, Sevilla, quise decir. Es lo que nos dice Adolfo. Gracias, mi querido Adolfo, por el reporte. Y también van llegando reportes súper tiernos. Y decía esto porque leía el mensaje de nuestro querido Rubén, que ya nos cuenta que su hijo dice la palabra helicóptero, ¿sí? Helicóptero, dice él, y les da tanta ternura con su señora que todavía no se animan a corregirlo, porque les gusta cómo dice la palabra helicóptero. Así que gracias por compartir con nosotros también. A ver, Diego, que también dice presente desde la ciudad de Lambaré, él nos cuenta que había una palabra que no le salía y no le iba a salir nunca, pero que hoy ya le sale, ¿sí? La palabra, él decía, la palabra es cocodrilo y él decía cocodilo, pero no le salía. Dice, yo sé que es muy fácil, me contaba él, pero no le salía. Pero viste que sale, sale en algún momento con la práctica, con insistir, y ahí te va a salir en algún momento. Así que si vos tenés alguna palabra rondando ahí en esa cabeza, alguna palabra que decías y que hoy recordás, bueno, compartí con nosotros al 0986-936-000. Momento de Río Roma, mi persona favorita.

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0: te dañe el día, ¿ves?
1: Lo tenemos a nuestro querido Alejandro Sanz, también a Elena Rose Rimowa, aquí cuando van pasando 21 minutos de las 7 de la mañana. Arriba, que despertate, anda reportándote al 0986-936-000. Voy actualizando también los datos del tiempo. Hoy tenemos 11 grados de temperatura actualmente y la máxima que será de 24 grados. Así que hoy sí ya vamos a sentir un poco más el calor y por supuesto igual de todas maneras disfrutamos de este día. Se van reportando a través de las redes sociales, a través de nuestra línea de WhatsApp, van llegando audios. Queremos escucharte a vos también. Así que
2: buenos días, mi gran y querida amiga, la bebecita en Instagram.
1: Buen día. Buen día.
2: Feliz martes. Aquí la princesa está ahí, va y va ahí, moviendo así. Así, dando un poquito así, ojo, un lado, otro lado, así.
1: Pero fuerza.
2: La música que a ella le gusta. Y ese ya se levanta, lo ya. Ahí ya se queda, lo. Que tenga un excelente día martes.
1: Gracias.
2: Hoy día nos dice hielo. Tráeme hielo, por favor, papá. Ella me dice, tráeme hielo.
1: Hielo.
2: Hielo. Y yo me acuerdo que cuando era criatura no me salía la R. Y yo en vez de decir perro, decía pedo.
1: Es posible.
2: Mira ese pedo. Que tengan un excelente martes. Atentamente aquí a la Sofía y tu gran amigo Ezequiel.
1: Gracias, mi querido Ezequiel, por este reporte. Y bueno, la palabra de la niña hasta el momento entonces es hielo. Todavía no puede decir bien hielo. Pero como nos decía Rubén justamente hace rato, es que de repente te da tanta ternura que no le querés corregir, como el que compartía ya con nosotros la palabra que no le sale a su hijo. A ver, por aquí también Silvia nos escribe desde Villa Elisa, presente.

Yo decía espagueti sin la S al principio. Y recién en el colegio ella se dio cuenta y bueno, empezó a pronunciar mejor esa palabra. También le mandamos un abrazo a Javi, que ya también está ahí, camino al trabajo. Estaba reflexionando él acerca de las palabras justamente y dice que toda la familia siempre se ríe porque él hasta el día de hoy dice que le cuesta un poco decir la palabra octubre, ¿sí? Él dice octubre, le sale nomás, pero bueno, son cosas que pasan. Pero ¿sabes qué también pasa? Que las redes sociales están reforzándose. ¿Por qué digo esto? Porque TikTok está reforzando su seguridad mediante una actualización de algoritmos y el uso de marcas de agua invisibles para poder detectar, etiquetar y también bloquear videos masivos que vemos generados por inteligencia artificial, que son muchísimos y justamente son considerados como AI Slop, que sería basura digital, y estas medidas está utilizando esta plataforma para poder neutralizar las granjas de spam automatizado, que justamente lo que hacen es que difunden desinformación sobre temas muchas veces que son temas sensibles, y bueno, esto lo que va a hacer es proteger también el alcance orgánico de los creadores humanos, desmonetizar aquellas cuentas que utilizan voces o rostros que son sintéticos para engañar a los usuarios. Así que es súper importante lo que está realizando TikTok en estos momentos, que se está reforzando o está reforzando su seguridad mediante esta nueva actualización. Nosotros de este lado también nos estamos actualizando y ya le damos paso a la quinta estación, Tu Peor Error.

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39 minutos de las 7 de la mañana, Music Sessions número 62. Los tenemos a ellos, Bizarrap y J Balvin. ¿Cómo estás pasando tu mañana? ¿Cómo estás arrancando tus actividades? ¿Ya desayunaste? ¿Llegaste bien? Queremos saber, así que anda reportándote. ¿Cómo está el tránsito por ahí? ¿Está cargado? ¿Está fluido? Anda reportándote. 0986-936-000. Van llegando los reportes también, porque hoy hablamos de aquellas palabras que decíamos mal y que hoy ya podemos decir sin problema, o que seguimos diciendo mal. Anda compartiendo con nosotros. Muchas mamis, muchos papis también van diciendo presente y nos van contando esas palabras que dicen los hijos hasta el día de hoy, y nos encanta poder compartir con ustedes, así que gracias por dejarnos arrancar la mañana con vos. Dua Lipa, vamos a ir hablando también de tus artistas. Dua Lipa, que está demostrando todo su apoyo por Inglaterra, por supuesto. Dua Lipa reafirmó públicamente su aliento a la selección de fútbol de Inglaterra en el marco de la Copa del Mundo 2026. Así que la estrella del pop británico albanesa ya estuvo compartiendo sus fotografías en redes sociales y, bueno, redes oficiales, obviamente, y la vemos ahí espléndida, luciendo la bandera de Inglaterra pintada en la mejilla, y acompañaba también la imagen con la frase: al otro lado del océano, pero sigo siendo Inglaterra. Así que ahí está, ya nos dijo absolutamente todo. Está siguiendo muy de cerca este torneo, muy de cerca por decir así, pero bueno, a la distancia, pero de cerca. Nuevamente, estas son las cosas que nos van uniendo, que nos van también teniendo muy, pero muy pendientes a todos. Y justamente ella, que está dando todo, pero todo su apoyo, y nos encanta poderla ver también en ese mood futbolístico, a nuestra querida Dua Lipa, que la tenemos, por supuesto, en esta mañana con Elton John.

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Swim, no puede faltar BTS en esta mañana, cuando van pasando 56 minutos de las 7, volando está pasando nuestro martes, y BTS que está transformando absolutamente todo con una experiencia inspirada en la cultura coreana. Vamos a hablarte de esto porque realmente está muy, pero muy interesante. BTS estuvo creando un recorrido interactivo en el Museo Británico de Londres, disponible hasta el 23 de julio, ya para que también lo tengan en cuenta, que vincula la historia coreana con las canciones de su nuevo álbum. Algo que está llamando mucho la atención porque esta experiencia es totalmente gratuita, permite también a los visitantes escanear códigos QR y coleccionar sellos digitales

con sus canciones, sino que con todo lo que van haciendo. Así que le estamos siguiendo muy de cerca los pasos. Le mando yo también un saludo muy especial a José Ángel, que dice presente como siempre. Veo por aquí también a Saturnino Domínguez, que ya pasa a saludarnos. Nos pone muy felices cuando van llegando los reportes y cuando podemos compartir en esta hermosa mañana de martes. Nos escucha camino a la sesión de fisioterapia nuestro querido Saturnino, y también ya nos va contando, me costó pronunciar el término césped, es la palabra que a él le costó bastante, decía que él expresaba de esta manera, césped, no le salía césped, entonces decía césped y obviaba también la S, así que el tráfico un tanto menos cargado, pero igual se sufre. No, nada de sufrir, nosotros vamos a ayudarte con eso, vamos a ayudarte con el tráfico, y por supuesto tenemos aquí muy buenas canciones, Coti y Julieta Venegas, Nada Fue Un Error.

Los tenemos a Mike Towers junto a Quevedo. Soleado, nos dice en esta mañana de martes. Y ni tan soleado, parcialmente nublado. Actualmente tenemos 11 grados de temperatura y para esta mañana vamos a seguir así, frío a fresco, el cielo nublado. Para la tarde va a ir mejorando, cálido, el cielo escasamente nublado, vientos moderados del noreste. Para la noche, cálido a fresco, el cielo escasamente nublado y vientos moderados del noreste. Así va la cosa. Qué lindo poder compartir con vos al 0986-936-000. Esa es nuestra línea de WhatsApp. Está súper habilitada, van llegando muchos reportes y estamos en un mes hermoso, precioso, maravilloso. Es el mes de la amistad. Ya hicieron ya el famoso amigo invisible. Y después acá y ya te va y le contás al de al lado a quién le sacaste. Bueno, vamos a ir hablando también de eso, pero aquí en tu radio tenemos algo preparado para vos. 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Y si ya no querés perder tiempo, ya querés grabar tu video, este es el momento, porque ya le damos paso a la Rosalía con La Perla.

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Cachiporros presente con Negrita cuando van pasando 19 minutos de las 8 de la mañana en este martes 14 de julio del 2026. Qué rápido está pasando el tiempo, 14 ya otra vez, preparándonos para el Día de la Amistad. Ya me contaban que ya hicieron Amigo Invisible en la oficina, así que a Juli ya le mando un beso enorme. Gracias por compartir con nosotros. Y me decía ella en el mensaje que se sentía muy de escuela, pero que era lindo volver a poder hacer el famoso Amigo Invisible. Y que sigue siendo como en la escuela, porque en la cocina ya cuando se juntaban con los compañeros ya se iban preguntando, ¿a quién le sacaste? ¿A quién le sacaste? ¿Qué le vas a regalar? Famoso eso. Así que qué lindo que puedan estar disfrutando también de ese momento en la oficina, que puedan hacernos parte también a nosotros, que somos tus re mejores amigos. Todas las mañanas te vamos acompañando con muy buenas canciones y con toda la información que necesitas. Y por supuesto, hablamos de Lady Gaga. ¿Sabías que Lady Gaga acaba de recibir una nueva nominación a los premios Emmy? Y justamente está dando mucho de qué hablar por eso, porque gracias a The Dead Dance, la canción original que compuso para la serie producida por Tim Burton, bueno, la candidatura llega pocos meses después de su aclamado nuevo disco Mayhem. Así que escribe un nuevo capítulo, por decir de alguna manera, en lo que son sus reconocimientos. Nosotros también mega felices de poder enterarnos de esto, de poder compartir con vos. Y esta vez la diva tiene posibilidades de llevarse la categoría a Mejor Música y Letra. La canción, recordemos, aparece en una escena que conecta justamente con la estética oscura y teatral de la que bebe tanto la trama como el último disco de la cantante, ¿sí? Y nosotros le estamos siguiendo así con lupa los pasos también a Lady Gaga para ir contándote todo lo que ella va haciendo. En esta ocasión con Doechii, esto es Runaway.

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2: Francia y España vuelven a reeditar la final del torneo masculino de fútbol de los Juegos Olímpicos de París 2024, donde España ganó el oro 5-3 en la prórroga. Pero esta vez se van a estar enfrentando en las semifinales de la Copa del mismo desde las 16 horas. Por otra parte, la histórica pelota con la que Diego Maradona anotó la mano de Dios y el gol del siglo ante Inglaterra en el Mundial de 1986

0: es subastada. 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También hablamos de Paraguay. Tras su participación con la albirroja en la Copa del Mundo 2026, Gustavo Velázquez dejó atrás las vacaciones y emprendió viaje a Argentina para poder sumarse a la pretemporada de Cerro Porteño, que se va a estar preparando para afrontar un intenso segundo semestre con el torneo Clausura y la Copa Libertadores como principales objetivos.
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1: Y en ese momento, Mau y Ricky. Ricky Mau.

Y por favor, que en este martes alguien también te saque a bailar a vos. Look Ra con la morocha. Cuando van pasando 54 minutos de las 8 de la mañana. Qué rápido está pasando nuestro martes y qué lindo la estamos pasando. Y nos reímos muchísimo con esas palabras que alguna vez dijimos mal y que en muchos casos, sí, en muchos casos todavía alguien nos recuerda ese momento con cariño, nos reímos. Y bueno, qué lindo también es poder descubrir que esos pequeños errores muchas veces terminan convirtiéndose en anécdotas, porque crecer también es eso, es aprender, es equivocarse, es reírse un poco de uno mismo. Y bueno, ¿qué le vamos a hacer? Qué lindo que es equivocarse muchas veces y aprender, por sobre todo, como ya te estábamos mencionando. Y creo que esa también es una muy buena enseñanza para llevarnos el día de hoy, porque a veces tenemos tanto miedo a equivocarnos, no queremos fallar, queremos dejar de intentar cosas nuevas por miedo. Así que no. Hoy nada de miedo, nadie aprende sin equivocarse primero, nadie nace sabiendo, ya sabes eso. Así que hoy, si te sale algo distinto a lo que imaginabas, no seas tan duro con vos. Los errores no siempre son un paso atrás, sino que muchas veces son parte del camino, parte del famoso proceso. Así que espero que hoy te animes a hablar, a preguntar, a intentar, hasta a equivocarte, y mejor que hoy puedas aprender. Así que gracias de corazón, gracias gigante por dejarnos acompañarte una mañana más, por cada mensaje, por cada risa. Yo soy Flo, un gusto poder compartir con vos. 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Queremos que siga disfrutando de tu martes. Ya llega la mañana de Radio Disney y también llega el Danny Ocean, Me Rehuso.

0: Besos en pausa a la canción de Agus Bernasconi y Yamisas Die para abrir esta casi media mañana acá en tu radio. 3 minutos ya de las 9 de esta mañana. ¿Cómo estás ahí del otro lado? Ya estamos en pleno martes 14 de julio, con un día que se va a presentar un poquito más caluroso que ayer, por lo menos. Y ya vamos a estar hablando de eso en un ratito más. Hoy, martes de nostalgia también acá en tu radio, así que comunícate con nosotros en este número.
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0: Ahí queremos tus reportes. ¿Cómo sobreviviste al lunes? ¿El martes es mejor, es peor, es más o menos, es igual de malo que el lunes? Bueno, eso queremos que nos cuentes también por ahí. 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También McDonald's, I'm loving it.

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Escuchamos ahora esta versión, que es otra gran colaboración de varios artistas. Ricky Martin, que decidió renovar sus clásicos de siempre, agregarle un toque más. Y artistas. En este caso se animó a la cumbia junto a Los Ángeles Azules. Y Tini, vuelve. Bienvenidos a la mañana de Radio Disney.

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Puñaladas, la canción de Lauta y Amigo de Artistas a esta hora de la mañana. Una mañana que está fresca, pero que va a ir en aumento cada vez más la temperatura. Porque sí, tenemos en este momento ya 15 grados y vamos a llegar a una máxima de 23 grados en este martes. La buena noticia para todos es que realmente no vamos a tener lluvias en el resto de la semana. Así que esto va a estar espectacular realmente para salir con los chicos, para llevarle a las vacaciones a algún lugar, para poder ir a recorrer, por ejemplo, la expo, que ya está también a full. También, ¿por qué no ir a recorrer el jardín botánico, el zoológico de Asunción, llevarles a un picnic por ahí? Qué linda actividad también. En el centro de Asunción también, varias colonias de vacaciones, así que también es una actividad muy linda para hacer con los niños, ¿eh? Y varias colonias de vacaciones de diferentes marcas, eventos, academias que están preparando para que de verdad los chicos puedan quemar toda esa energía que tienen al estar todo el día en la casa y que todo el día están pidiendo salir por ahí para poder relajarse un poquito y de verdad despejar la mente y volver renovados a vuelta de estas vacaciones, ¿eh? Así que vos reportate por acá en este número 0986-936-000, mientras nosotros vamos a seguir con buena música, buenas canciones en este martes y en todos los días. Definitivamente nosotros no te dejamos sin canciones, así que llegan Ale y Yorgaki a la mañana de Radio Disney. Esto es el Merenguetón Capaz.

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Qué buena combinación, Christina Aguilera y Maroon 5 en esta canción, Moves Like Jagger. Sí, así como Jagger tenemos que movernos a esta hora de la mañana para seguir haciendo nuestras cosas, para llegar bien las actividades, para cocinar algo rico, para llegar con los pendientes, para salir por ahí a hacer algunas que otras compras que hagan falta. ¿A ustedes les pasa también que hacen compras en el súper el sábado o el domingo y entre el martes y el miércoles ya terminó la mitad de las cosas que compraron? Puede ser que sea el efecto vacaciones y puede ser que a mí nomás me pase. Bueno, hablando un poquito de Maroon 5, atendé porque mi PJ Morton, integrante de Maroon 5, va a llegar a nuestro país con su show en solitario. Sí, este cantante, compositor y productor estadounidense, integrante oficial de Maroon 5 desde hace más de una década, se va a presentar por primera vez en Paraguay con su Saturday Night Sunday Morning Tour el 18 de septiembre en el Banco Central del Paraguay. Es una de las figuras más importantes del soul y R&B contemporáneo y Morton va a llegar al país con un concierto en formato íntimo en el marco de su gira internacional 2026. Así que gracias, PJ Morton, por elegir Paraguay para decir presente también con esta gira en un formato súper íntimo. Y vos sabés que muchos artistas están eligiendo el formato íntimo, ya no estadios, ya no arenas, sino que están eligiendo recintos pequeños como para darle a sus fanáticos esa oportunidad de estar cada vez más cerca de ellos y también de poder vivir esta experiencia de que ellos de repente van contando anécdotas, desarrollando historias y se vuelve de verdad algo único, ¿eh? Así que vamos a estar preparados para esto que va a ser en septiembre, por cierto, mes aniversario acá en Radio Disney, así que a ver qué pasa por ahí. Mientras tanto, nosotros seguimos y en este caso llegan Rauw Alejandro, Bizarrap, Baby Hello, acá en tu radio.

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0: Favorito, era la canción de Camilo que pasaba por acá cuando nos separan 6 minutos nomás ya de las 10 de esta mañana. Martes de nostalgia, mes de la amistad acá en tu radio. Y ya que estamos hablando de la amistad, viste que tenemos nuestro mejor amigo, nuestro bestie o mejor amiga. Y de repente, bueno, pasan cosas en el medio, en la experiencia, en la vida, en el día a día. Y de repente la relación se pone un poquito tóxica, pero en el buen sentido. ¿En qué sentido? En que tu amigo o tu amiga se pone celoso o celosa cuando hablas con otra persona. En que te manda un montón de memes y le respondiste, te mandó 10 y le respondiste 2 nomás y te dice, ¿sabes qué? Avísame nomás si te molesto con mi amistad. O si es que de repente no le respondiste enseguida y te empieza a bombardear con mensajes, pero sabe que estás, no sé, entraste al baño y te olvidaste el teléfono, te quedaste sin batería, lo que sea, y así sucesivamente. Así que hoy, en este martes, vamos a habilitar el martes de tóxicos. Queremos saber cuál es esa frase más tóxica que te dice tu mejor amigo, tu mejor amiga, y nos cuentes acá.
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0: Ve nomás con tu amiga entonces cuando te ve hablando con otra amiga, por ejemplo, ¿verdad? Por ejemplo, frases como esas nos vas a tirar al WhatsApp 0986-936-000, martes de tóxicos acá en tu radio. Mientras tanto, vamos a escuchar un gran recuerdo de la mano de Miranda, esta canción que había sido lanzada en el 2009 y formaba parte del segundo álbum de Miranda. Así que escuchamos esta canción, Miranda, y lo que siento por ti.

Desde Venezuela estaba el señor Danny Ocean junto a Ryan Castro en esta mañana, 2 minutos ya de las 10 de la mañana. Linda media mañana, ¿sabes qué? Hoy, sí, para un tereré, yo creo que sí da para un tereré, porque ya con el sol y con el viento, pero que no está tan frío, vos sabés que estira el tereré. Hoy, martes de tóxicos, como te estaba diciendo hace rato, queremos que nos cuentes cuáles son esas frases tóxicas que te dice tu bestie todos los días. En este mes de la amistad ya vamos adaptando sí o sí a eso que vos vas recibiendo de parte de tus amigos, porque siempre hay alguien que se queja, que se plaguea, no le saludaste a tiempo.

0: te va a hacer la ley del hielo, definitivamente, porque no, tóxica, tóxico o tóxica, tu mejor amiga o tu mejor amigo. Así que eso nos va a seguir contando al WhatsApp de la radio 0986-936-000. Mientras vos nos contás, nos reportás mensajes, sintonía por acá, nos pedían, por ejemplo, a Carlos Baute con Colgando en tus manos. Mi mamá es re fan, decía Cami, beso enorme para Cami. Hola Rosa, que también se está reportando a esta hora desde Lambaré. Hola Nati, buen día para vos también, lindo martes para todos, dice ella. Y nosotros vamos a seguir obviamente con un lindo martes y con buenas canciones con Maluma y Tu Recuerdo.
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0: La señorita Ariana Grande hacía su paso por la mañana de Radio Disney. 16 grados de temperatura en este momento, 59% de humedad y viento del sector noreste soplando a 13 kilómetros por hora. Para toda esta semana vamos a tener un día así y días así, mejor dicho. Y atención, porque a partir del jueves en adelante, atendé por favor esta información, porque vamos a tener máximas de 33 grados, sí, en vacaciones de invierno que tenemos habitualmente para que los chicos no pasen por esa temporada de súper frío yendo a la escuela temprano. No, ellos van a tener calor en estas vacaciones, como ya es una súper tradición, ¿eh? Así que vos que estás del otro lado, reportate.
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0: Reportate también en sintonía si es que nos escuchás desde el interior o desde el exterior, desde radiodisney.com. ¿Cómo está el tiempo en Pilar? ¿Cómo está el tiempo en Encarnación? Que tenemos por ahí muchos oyentes que nos van reportando. ¿Cómo está el tiempo en Ciudad del Este, en J. Augusto Saldívar? ¿Cómo está la gente de Yaguarón, de Paraguarí, que nos escucha siempre, de Cacupé también? Así que escríbanos, envíanos audio, fotos, porque queremos el reporte de sintonía de parte de ustedes, ¿eh? Y en estos días en que estamos así como locos, bueno, el teléfono se volvió prácticamente una herramienta de trabajo para todos. ¿Y qué pasa? Queremos que nos dure la mayor cantidad de tiempo posible, pero hay algunos ciertos hábitos que están basados de repente en mitos antiguos de cuando empezaban a venir recién los teléfonos celulares y que en vez de alargar la vida de tu teléfono, la acortan. Por ejemplo, en el tema de la batería, la regla de oro, mantener la batería entre el 20 y el 80%, evitando que se apague en 0%. O, por ejemplo, hay mucha gente que carga el teléfono de noche y obviamente ahora hay cargadores rápidos y compañía, entonces termina de cargar a la una hora, hora y media, y se queda toda la noche en ese 100% así enchufado.

Tranquilo. O si es que está muy caliente, tenés que sacarle la funda y obviamente también utilizar siempre cargadores con cables de buena calidad para regular bien esa energía, ¿eh? Así que después de estos datos que te pueden ser útiles para alargar la vida de tu teléfono, nosotros continuamos con esta canción. Se quedó en el puesto número 2 del ranking Radio Disney, pero a lo mejor esta semana puede hacer el batacazo y subir Morat, Silvestre y Dangond y lo poco que yo quiero.

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0: House Tour era la canción de Sabrina Carpenter. Así estamos arrancando una nueva hora, 4 minutos ya de las 11 de esta mañana, cada vez más cerca del mediodía, cada vez pensando más en ese almuerzo, cada vez le metemos más pata para poder llegar realmente a terminar los pendientes que tenemos. Cada vez estamos más cerca de llegar a la mitad de este martes, por lo menos. Está difícil, más o menos, vos decís. Bueno, queremos saber, a ver, ¿qué le puede hacer más liviano a este martes? Y un triple de canciones, eso puede hacer más liviano. Así que oficialmente arrancamos esto.
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0: ¡Claro que sí! Por eso ya tenemos en mente un triple de canciones espectacular. ¿Y sabes de qué se trata? Hoy es martes de nostalgia y tu radio lo sabe. Por eso, sí, tenemos el triple de canciones martes de nostalgia. Con esos recuerdos que tengas en mente, vos elegís el año, la época, a qué te recuerda, a quién te recuerda, por qué no. Y ahí programás tu triple de canciones. Yo, ¿sabes qué? Ahora me adelanté, ya, y antes de que llegue tarde para algo y antes de que este WhatsApp se inunde con tus pedidos.
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0: Yo ya tengo mi opción en mente. Y ya que estamos, sí, en esta onda del pop, bueno, arrancaría con ella, que es la princesa que está siempre presente y que sí o sí la recordamos por esos mega abdominales y por los pasos de esta canción, por ejemplo. Baby One More Time, Britney Spears. Cambio un poco de ritmo y me voy a algo que cantamos todos, todas en algún karaoke, en algún momento. Y sí, la recordamos más que nunca a Julieta Venegas, que para mí me encantaría escucharla con esta canción que tiene todo para este martes. Limón y sal es lo que nos falta.
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0: Y siguiendo con la onda del karaoke, esta canción también es un mega clásico. Si te animas a cantar, a dedicar a alguna persona, a Maná, y se me olvidó otra vez.
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0: mi triple de canciones ya está. Ahora falta el tuyo. Escribí, manda un audio 0986-936-000 y de esta manera podés programar el triple de canciones de hoy, martes de nostalgia.
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Dai, dai, Shakira Burnaboy. Hoy que nos ponemos de nuevo en modo mundial porque esta semifinal realmente va a estar infartante. Nosotros que vamos a los mensajes porque martes de nostalgia y por eso tenemos triple de canciones con esos recuerdos que vos tenés en mente. Dice: hola, soy Sofi con Has y Silvi. Te escuchamos todos los días del trabajo. Qué gusto, chicas, que están ahí del otro lado y quieren proponer un triple de canciones. Me encanta que haya sido trabajo en equipo. Rosa Pastel de Belanova, El fin del mundo de Axolotes Mexicanos y Tu falta de querer de Mon Laferte. Triple de canciones que a mi hermana le gustaba mucho escuchar. Kudai, Ya nada queda, Limp Bizkit, Behind Blue Eyes y Mambrú. A veces dice Rosy, buenísimo el triple de canciones. Triple nostálgico de pop, Alanis Morissette con Thank You. Creo que esa canción es de Dino. Lenny Kravitz, Fly Away y Who Has Done The Reason, dice Silvana también. Triple de canciones, dice Catalina. Paulina Rubio, sigo aquí. Shakira, Moscas en la casa. Y Cristian Castro, Lloviendo Estrellas. Yo te dije, el triple de canciones de martes de nostalgia mueve a full los mensajes al 0986-936-000. Así que no te quedes fuera. Programa tu triple de canciones con esos recuerdos que vos tenés en mente, que te hacen acordar a momentos, personas, etapas de la vida, inicio de algo, final de algo, ¿por qué no también? En algún momento que recibiste una excelente noticia y tenías ese soundtrack, así, porque la vida parece una película cuando le ponemos música de fondo. Así que haz tu pedido para el triple de canciones que vamos a escuchar a las 11:30 de la mañana. Y ¿por qué no? Esta diva también puede formar parte de tu triple porque tiene canciones espectaculares y sigue vigente hasta hoy. Pero tiene canciones como esta que llegan acá a tu radio. Jennifer López y Let's Get Loud.

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0: Italia, la original, para llegar a este triple de canciones, triple de nostalgia. 19 grados la temperatura en este momento, 59% de humedad y viento soplando del noreste a 18 kilómetros por hora. La máxima anunciada para hoy es de 23 grados y después de noche vuelve a bajar hasta los 16. En horas de la madrugada llega hasta los 14 de nuevo y es el último día frío que vamos a tener. Después ya va a estar fresco a cálido, pero de eso vamos a hablar más adelante. Encima mañana es el 15 de julio, ¿eh? Así que ya nos estamos imaginando todos los memes que van a ir llegando por ahí. Y llegó el momento del triple de canciones que fue elegido hoy por Silvana a través del 0986-936-000, triple presentado por Nisei, especialistas en tecnología. Y vamos a escuchar acá esta canción de Alanis Morissette y el tema Thank You. En el medio vamos a tener a Lenny Kravitz con Fly Away y cerrando el triplazo que eligió Silvana, The Reason, Hoobah Tank. Así que este es el triple de canciones de Martes de Nostalgia presentado por Nisei, especialistas en tecnología. Disfrútalo acá en tu radio.
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Lazo de canciones que nos llevó en ese tren de la nostalgia, no hay otra. Felicidades para Silvana, que programaba este triple de canciones y estaba feliz diciendo gracias por mimarnos siempre y hacer que los días que los escuchamos sean siempre los mejores. Beso enorme, Silvana. Esperemos que hayas disfrutado de tu triplazo de canciones de verdad con Alanis Morissette, con Lenny Kravitz y cerrando con este temón de Judas Tank, el triple de canciones.

0: opciones. Está excelente, súper, decía también Fanny a través del WhatsApp 0986-936-000. Este triple de canciones de Martes de Nostalgia que fue presentado por Nisei, especialistas en tecnología.
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0: Swim, la canción de BTS, antes de subir a un Super Expreso 96 cargado de temones en este martes de nostalgia, mientras vos vas ahí cambiando un poco de escenario, en el medio del tráfico, buscando por ahí algún lugar para almorzar algo rico en un martes como hoy, para recargarte de energía y continuar buscando alguna colonia de vacaciones para llevar a los chicos a que quemen energía, yendo a hacer alguna que otra compra de cosas que te faltan ya en la casa. Y bueno, nosotros te vamos a acompañar acá con buena música que sigue llegando en esta de mediodía ya acá en tu radio. Para mañana, mitad de semana y mitad de mes también, miércoles 15, vamos a tener un día fresco a cálido, cielo escasamente nublado, vientos moderados del noreste, la mínima de 14 y la máxima va a alcanzar 27 grados. Sí, así como escuchás, jueves atendé, fresco a cálido, caluroso, parcialmente nublado, vientos moderados del noreste, mínima 20, máxima 31 grados. Sí, así como escuchaste. Para el viernes esto va subiendo más todavía. Parcialmente nublado, vientos moderados del norte, mínima de 24, máxima de 33 grados. Ahí ya estamos modo pileta. ¿Para qué vamos a decir otra cosa? Así que el fin de semana, si viene caluroso nuevamente, para alquilar alguna quinta, para ir a algún lugar con pileta, para ir a Zambera, Altos, algún lugar por ahí y disfrutar de buena música en compañía de Radio Disney, como siempre. Yo soy Rocío. 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Ahora sí, llegó el momento de subir a este Super Expreso y al bajar, Lida Marce, para acompañarte en la siesta de Radio Disney.
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0: placer darles la bienvenida aquí en 96.5 en Radio Disney con Bizarrap y Daddy Yankee en esa sesión 66 para abrir una nueva hora de canciones, obviamente con todas las canciones y tus artistas también. Estamos en martes de nostalgia, así que a través de nuestro WhatsApp
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0: Te vamos a invitar a que hagas memoria y que nos digan cuáles fueron esos programas de televisión que te marcaron. Pueden ser de concursos, de juegos, dibujos animados, novelas también, puede ser novelas juveniles que te hayan marcado también. Podés recordarlas con muchísimo gusto. Hacelo, contanos a través de nuestro WhatsApp. Nosotros somos presentados por Ético Satifen.

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0: Max Carra, aquí en Solo las que te gustan con su Uguaye. Ya estamos en 17 de la 1 de la tarde. La invitación que te hacemos a nuestro WhatsApp
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0: tiene que ver justamente para que hagas un poco de memoria acerca de esos programas de televisión que te marcaron. Es un viaje directo a esos programas que marcaron una época para vos, que puede ser cuando estabas en la escuela, cuando estabas en el colegio, inclusive cuando compartías con tus hijos, pueden ser, obviamente, nos podés contar a través del WhatsApp, pueden ser dibujos animados, pueden ser series animadas, lo que vos quieras contarnos. Ya que estamos en un martes de nostalgia. Está bastante agradable también. Como venía anunciando meteorología, iban a elevarse las temperaturas. En este momento tenemos 20 grados, se siente casi unos 23. Va a seguir en ascenso la temperatura cerca de los 25 grados en esta tarde. Y va a seguir así bastante caluroso. Cuando se meta el sol y alcancemos la noche, descendería alrededor de los 17 grados. Vamos a seguir atentos a lo que dice meteorología. Aquí están Madonna y Sabrina Carpenter.

0: Te quise tanto, Coti, junto a los Miranda, aquí en Solo las que te gustan. Nos vamos a ese viaje directo a los programas que marcaban una época. Dice, hola Radio Disney, soy Lorena, estoy en Asunción. En casa no podía faltar Nubeluz. Aprendíamos las canciones, jugábamos los concursos con toda la familia que terminábamos frente al televisor. Gracias por hacernos volver esos recuerdos. Contanos a través de nuestro WhatsApp
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0: Mientras llega la jefa, aquí está Kazu con otra.

American Girls, Harry Styles aquí en 96.5. ¿Podemos darle un aplauso a Harry Styles, por favor? Sí. Aplausos. Se está despidiendo de su residencia de 12 conciertos en el mítico estadio de Wembley. 12 conciertos con 80.000 personas cada uno. Récord Guinness durante cada uno de estos shows. Emocionó a todos en un sentido homenaje que tuvo para sus ex compañeros de One Direction, a los que les dedicó unas profundas palabras. El récord que estableció Harry ha superado marcas como de artistas de Taylor Swift, de los Coldplay, en ese mismo recinto. Está haciendo las maletas y se viene para este lado, sí, porque va a estar en São Paulo. Luego va a continuar en Nueva York y tiene marcado más de 30 conciertos. Así que va a estar trabajando y mucho, verdaderamente. Más mensajes en este viaje directo a los recuerdos de los programas que te marcaron. Dice, buenas tardes, soy Diego, estoy en la ciudad de Fernando de la Mora. La serie que me marcó en mi adolescencia fue El Príncipe del Rap, Will Smith. Todavía hoy, cuando encuentro algún capítulo, me tengo que quedar mirándolo. Hay programas que nunca pasan de moda. Muy cierto. Imagínense que lo veíamos ahí a Will Smith. Vamos a seguir ahora con Alejandro Sanz y esta canción llamada Rimowa.

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De televisión que te marcaron y a través del WhatsApp nos contás desde la ciudad de San Lorenzo. Carolina nos saluda, dice: hola Radio Disney, hola Carolina. Con este martes de nostalgia me acordé, me levantaba temprano para poder disfrutar de Caballeros del Zodiaco y también de Dragon Ball. Era imposible perderse cada uno de los capítulos. Qué lindos recuerdos para este día martes. Gracias a Carolina por ese mensaje también. Habilitado el WhatsApp para que sigas compartiendo con nosotros cada una de tus historias, así como compartimos canciones. Lauta y amigo de artistas. Puñaladas.

Morale la canción, Tu Cárcel. El día de hoy vuelve el fútbol. Sí, ya van a arrancar las semifinales. A las 4 de la tarde, en el Dallas Stadium, se van a enfrentar las selecciones de Francia y España. Ambas selecciones tienen 17 participaciones en los mundiales. El objetivo de Francia es alcanzar su cuarta final mundialista en el siglo XXI. Y para de inteligencia artificial y supercomputadoras para este mundial 2026, Francia es el máximo favorito al título con un 34% de probabilidades. España tiene un 24%, Inglaterra tiene un 23% y la vigente campeona Argentina un 20%. Es lo que dice la inteligencia artificial. ¿Qué dice nuestro playlist? Que vamos a recibir a Rosalía. Aquí está Despechada.

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0: Black Eyed Peas junto a Shakira haciendo el Don't You Worry, rumbo ya a una nueva hora de canciones donde ya te anticipamos que vamos a tener a Fonseca y a Juanes, Yami Safi con Manuel Turizo, también vamos a tenerla a la recién casada y tenemos información acerca de lo que ocurrió en Nueva York con Taylor Swift. Para llegar a esa nueva hora de canciones, vamos a tener a los Years and Years haciendo la canción King.
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5 minutos de las 2 de la tarde. Esta nueva hora de canciones arranca con ella, con la señora Taylor Swift. Ella es la encargada de abrir las 2 de la tarde y hablemos de lo que hizo el artista Justin Jinak, que creó una colección llamada Not Invited Edition. Esta es una serie de 50 cubos transparentes que están rellenos con residuos recolectados a las afueras del Madison Square Garden. Y estos objetos o residuos que recolectó, de alguna manera pertenecerían al día de la boda de Taylor Swift y Travis Kelce, los cuales contenían objetos como tapas de botellas, envoltorios de dulces, cubiertos de plástico que los fanáticos agotaron en cuestión de horas. Aunque el creador admitió, y lo hizo entre risas, que es imposible saber si las celebridades tocaron dichos desperdicios, para los seguidores de la cantante, el verdadero valor radica en conservar un trozo de la historia de un evento que paralizó Nueva York.

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1: Seguimos con la programación y abrimos la línea. ¿Quién anda por ahí?
2: ¿Qué tal? Gloria soy.

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Runaway de Lady Gaga y Doechi. En un rato escuchamos a Bob Sinclair haciendo I Can't Wait, porque vamos a seguir marcando el ritmo de este día. Martes, si bien martes de nostalgia es la propuesta a través del WhatsApp para que nos cuentes aquellos programas de televisión que te marcaron o que marcaron una época para vos. Aprovechamos también para darte información sobre actividades que vas a poder realizar. Recordemos que comenzaron las vacaciones de invierno a partir de hoy en la Galería Agustín Barrios del Centro Cultural Paraguayo Americano. La Asociación Amigos del Arte celebra el aniversario número 79 y inauguraron una exposición que va a estar abierta a todo público de lunes a viernes de 10 a 16 horas y esto va a ser hasta el próximo jueves 23 de julio. Así que lo pueden aprovechar.

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1: Y en ese momento, Mau y Ricky. Ricky Mau.

Continúa en 22 grados la temperatura actual. La sensación es de 25, soleados, verdaderamente soleado esta tarde de martes. Donde queremos aprovechar y hablarte de Ted McRae, a quien vamos a escuchar a continuación. Ella está considerada como el amuleto de buena suerte para la selección española, porque ella fue la encargada de saltar al campo de juego y entregar el balón oficial de ese encuentro entre España y Bélgica. Obviamente pasó la selección española, la consideran su talismán de la suerte, y esta tarde la selección española va a estar enfrentando

0: El ranking Disney este fin de semana culminó con Taylor Swift en el puesto número 1 con el I Knew It, I Knew You. En el puesto 2 se quedó Shakira con Burna Boy y el Die Die. Y esta canción de Olivia Rodrigo, el Drop Dead, se quedó en el puesto número 3. Así está el ranking Disney, un ranking que sabes que vos podés votar 24 horas y que tenés los días sábados aquí con la conducción de nuestra compañera Rocío. Nosotros nos preparamos para escuchar a Ro Alejandro, nos preparamos para escuchar a Karol G y Shakira, pero todo eso luego de las noticias deportivas.
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0: Árbitro estadounidense para el encuentro entre Argentina e Inglaterra. La FIFA designó al estadounidense Ismail El Fat como el árbitro para el cruce entre la selección argentina.

0: ante Inglaterra el día miércoles a las 16 horas en el Mercedes-Benz Stadium de Atlanta por una de las semifinales. Un grupo de argentinos que alquilaba una casa en los Estados Unidos se hizo viral al pedirle prestada la parrilla a su vecina estadounidense. Como agradecimiento, los jóvenes le prepararon un asado para que lo probara y terminaron integrándola a una fiesta improvisada que tuvo canto y baile y obviamente las banderas argentinas. Vamos con noticias que tienen que ver con el Club Olimpia. Este viernes a las 20 horas, Olimpia afrontará un atractivo amistoso frente a Flamengo. Esto va a ser en Brasilia, en lo que será su última presentación de pretemporada. La principal novedad en la jornada va a ser el regreso de dos futbolistas importantes: el portero Gastón Olveira y el lateral derecho Tim Payne.
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Estamos escuchando la rumbita FMK y Maxi Espíndola. Se trata de una de esas canciones que tienen su propio tiempo. Es una canción que nació hace aproximadamente 2 años en una sesión del artista junto al productor Benja LB. Tienen, al menos la idea, tenían esa intención de explorar la rumba moderna, que suene fresca y actual, combinando elementos tradicionales en la producción contemporánea. Estaba guardada la canción, no le encontraban el momento adecuado, hasta que decidieron sumarlo a Maxi y decidieron lanzarla en este momento. La rumbita, una de las novedades que estamos compartiendo en 96.5. Solo las que te gustan, continúa con Look Raikea o La Perdida.

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0: La voz de Jess Glynne, mientras estamos ya a tan solo 3 minutos de abrir nueva hora de canciones. Anda preparándote porque te vas a convertir en DJ aquí de 96.5 y por supuesto el triple de canciones lo vas a programar a través de nuestro WhatsApp
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0: Todo eso en la siguiente nueva hora que ya está llegando, así como llega Sebastián Yatra, pareja del año, junto a Mike Towers.

0: Así como está diciendo Bruno Mars, bueno, vos te vas a convertir en DJ de 96.5. En este día martes le vamos a dar el power a las chicas. Va a ser power femenino. Mujeres de la música es lo que vamos a buscar para el próximo triple de canciones. Así que empiecen a enviar sus propuestas para ese triple.
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0: Ejemplos. Bueno, Shakira sería un ejemplo. Madonna podría ser otro ejemplo. ¿Quién es más? Bueno, vayan Paulina Rubio, Julieta Venegas, Ana Mena. ¿Cómo no? Por supuesto que pueden serlo también. Así que el poder será para las chicas. Y hablando de chicas, aquí está Tini. Universidad.

Estamos buscando el próximo triple de canciones. Propone el tuyo al 0986 936 000.

mini en 16 minutos ya de las 3 de la tarde. Bueno, estaba anunciado que Justin Bieber iba a formar parte, o va a formar parte, mejor dicho, de lo que van a ser el show del medio tiempo en la final del Mundial de Fútbol. También están anunciadas ya figuras y artistas que se van a presentar en el cierre. Hay una ceremonia final también. Tom Cruise, Laura Pausini, Nicole Scherzinger, iShowSpeed, Robbie Williams, son algunos de los artistas, ¿no?, de los Estados Unidos. Así que se está armando toda la gran fiesta para lo que va a ser el cierre del Mundial 2026. Vos seguís enviando tus propuestas a través de nuestro WhatsApp para el triple de canciones. Chicas, Power Girls, en el triple de canciones. Ahora vamos con Capaz.

0: Ricky Martin, Tini y Los Ángeles Azules con la canción Vuelve. Y nosotros seguimos recibiendo, obviamente, las propuestas, los nombres siguen llegando al WhatsApp. Mencionaban a Shakira, mencionaban a Julieta Venegas, hasta las Kepchu aparecieron en la lista. Dua Lipa también seleccionada para el Power Girl, el poder a las chicas. Y el poder femenino se tiene que sentir en el triple de Radio Disney. Ustedes son los DJs, ustedes deciden a través del WhatsApp
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0: Todavía tienen tiempo de enviar justamente sus sugerencias. Mientras nos preparamos para escuchar en producción de Tiny lo que primero escuchamos como un adelanto del nuevo álbum de Madonna después de 20 años. Y en ese álbum tenía la colaboración de Fate. Y lo vamos a escuchar. Aquí está Read My Lips. Esto es algo nuevo. Formó parte también de la lista de canciones oficiales de este mundial que va a terminar. Read My Lips.

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Estamos a 15 minutos de alcanzar la hora 16. Pasa Maluma en el aire de 96.5 aquí en Solo las que te gustan. La canción Tu Recuerdo. Nosotros queremos recordarte qué dice meteorología para esta semana. Mañana miércoles vamos a tener una mínima de 13, una máxima de 25 grados. Para el día jueves, mínima de 18 y máxima de 29 grados. Sí, escucharon bien, 29 grados. Pero eso no es todo, porque el viernes podríamos tener la máxima de esta semana, que sería de 32 grados. Así que vuelve el calor de alguna manera a acompañarnos en el transcurso de esta semana. Nosotros te acompañamos obviamente con más de tus canciones, porque ya está listo Vicentico y la canción Creo que me enamoré.

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Los BTS haciendo la canción Swim aquí en la parte final de Solo las que te gustan. Ya viene el Super Expreso para que sigas disfrutando de la música. 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Yo soy Marcelo, te invito a que sigas prendido a nuestra señal. Puedes hacer previa, merendar, prepararte para vivir la primera semifinal de este Mundial 2026. Llega el partido entre Francia y España. Y también llega Taylor Swift, The Fate of Ophelia.

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0: Estamos en modo mundial todavía, señores, señores, en esta semana última ya. Y con tereré en mano, por supuesto. 24 grados la temperatura. Temperatura perfecta siempre. Yo digo entre 24 y 25 es temperatura perfecta, ¿eh? Espero que estés súper bien. Yo soy Álvaro. Y ya estás escuchando la tarde de Radio Disney. Continuando, por supuesto, con mucha programación. Todo el día acá en tu radio 965. 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Auspiciados por Ciro Puente. ¿Qué hay?
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0: ¿Cómo están encarando este cambio de clima que todavía está así bonito, verdad? Pero espera el viernes, ¿eh? Que de repente vamos a habilitar, parece que vamos a habilitar la pileta, ¿eh? En pleno invierno.
2: Estás enfermo, Bruce Wayne.
0: Vamos a ver qué va a pasar. Bueno, están ahí, ¿verdad? Me imagino que sí.
3: No me queda nada, solamente el hombre araña.
0: Sí, el hombre araña que ya se estrena también dentro de poco. Qué emocionante todo lo que está pasando con el multiverso, con Marvel. Cuando vos pensás que ya le está agarrando ya la onda a saber todo, ¡pum! Aparece cosas nuevas y te volvés a perder. Bueno, esperamos tu mensaje. Mientras tanto, Kevin Jonas, listo por aquí con Little Things.

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Bueno, tremendamente España está ganando, todavía hasta donde yo he visto, 1-0 a Francia, ¿eh? Bueno, dos titanes que se están encontrando ya en esta etapa tan importante, porque se va acercando ya el final del Mundial, que va a ser este domingo 19, con muchos atractivos. Y bueno, ya finalizando algo que empezó el 11 más o menos, ¿verdad? Del mes pasado, y que duró más de un mes. Yo siempre decía que el Mundial era un mes, ¿verdad? Pero hubieron muchos cambios ya a partir de esta edición, y claramente se pudo notar eso. Imagino que no sé si va a ser como en la Olimpiada, ¿verdad? Pero que se le va a dar la bienvenida a los otros países, ¿verdad? En ese caso que también nosotros estamos ya emocionados con la organización de la siguiente edición del Mundial 2026. Bueno, Estambio ahí. Hola. Hola. Hola. Encima que tengo regalos. No, mentira, no tengo. Es tipo una liñada nomás. Le pongo nomás el... ¿Cómo dice? Me pongo el anzuelo y tiro a ver si es que

hay alguien del otro lado. Yo sé que están igual. Vamos con un recuerdo aquí en tu radio. Bajamos los decibeles. ¡Qué temón! ¡Qué temón! One Republic. Apologize. Disculparse.

Mando una señal, recuerdo de Maná. Vamos a hablar de algunas actividades ahora que se están realizando ya por... vacaciones de invierno para los chicos. Y también pensando en estos días, ¿verdad? Que estamos teniendo estos cambios de temperatura que están súper agradables. Bueno, atención, que ya arrancó hoy, martes 17 a el viernes 17, que ya es como un clásico, el City Tour Asunción, que es un

recorrido histórico y cultural por atractivos de la capital. Y esto se hace previamente, obviamente, a través de, ¿cómo se llama? Agendamiento, ¿verdad? Un agendamiento que se hace desde el WhatsApp de, creo que esto es de Cultura, ¿verdad? 0994-462-222. 0994-462-222. Y la salida es desde el Shopping del Sol. Bueno, va a ser, obviamente, en un... No sé si en ese, en el, ¿cómo que se llama este, este bus descapotable? Puede ser también, ¿verdad? Que sea ese. Ok. Bueno, ahí está el agendamiento también para que puedan tener en cuenta y hacer algo, ¿verdad? Recorrer ya. Y esto, hacerlo en forma completa, ¿verdad? En Asunción y, bueno, de paso, quedarse en algún lado donde termine el recorrido a, qué sé yo, a comer algo, a disfrutar, a caminar también. Está lindo el clima, aprovechen, amigos, aprovechen con la familia, los que pueden, ¿verdad? Y ahora los chicos también. Ay, ay, ay, qué tema que me va a hacer bailar, yo sé que a vos también. Nuestra compatriota Marilina con Lauta, que se está volviendo cada vez más viral esta canción. Un beso, dale.

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Bien, ya que estábamos hablando de actividades para las vacaciones y también están esas actis caseras en casa, ¿verdad? Por ejemplo, bueno, no en la tele ni hablando de videojuegos. Sí, de un juego que es bastante antiguo, pero a la vez muy beneficioso. Armar rompecabezas, sí. Es excelente ejercicio para el cerebro, que combina el pensamiento lógico también con la creatividad. Es algo que no pasa de moda, ¿eh? Y me parece que en la juguetería se sigue vendiendo esto, ¿eh? Inclusive hay grandes, para chicos y grandes, que lo hacen también de una forma para entretenerse y justamente desafiarse, ¿verdad? A poder completar la misión de armar, ¿verdad? Porque hay rompecabezas de todo tipo, hay no sé cuántas piezas hay, ¿verdad? El estudio que también indica sobre el beneficio de armar un rompecabezas habla que es también una forma divertida de reducir el estrés y entrenar la paciencia. Y la paciencia ahí está presente, presente. Aquí necesitamos paciencia. Bueno, ¿por qué paciencia? Porque al encajar las piezas el cerebro libera también dopamina, dice, ¿eh? Claro, pues lo lograste. Bien, entró, este era de acá. Ahí está. Bueno, en resumen, es un pasatiempo ideal para todas las edades que cuida la salud mental mientras ejercita la memoria y la coordinación. Así que piénsenlo, chicos, amigos, familia, papá, mamás, ¿eh? Una buena sorpresa para regalar ahí y hacer algo de vacaciones, ¿sí? Un súper rompecabezas. Seguimos avanzando. Martes 14. Mañana quincena, ya por fin. Ay, ay, ay, estamos en el horno. Morat. Y hace rato lo pasamos con esta canción, ¿eh? Morat con Dana. Porque ya no es Paola. Se llama Dana. Esto es Idiota.

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Listas, señores, señores, 2-0 le ganó a Francia. Bien. Así que, bueno, fuerza a España, que digo que lo más cercano a Latinoamérica, ¿verdad? Que hablamos el español, ¿verdad? Pero, bueno, partidazo realmente, ¿eh? Sí, estaba escuchando ahora con fondo de Rosalía, estaban festejando. Los jugadores, despechasta. De fondo la música de la Rosalía. Bueno, hola Esther, está del otro lado también. Hoy se merienda con Oisán, dice. Cenamos pan francés con fiambre París. Ah, mira qué creativa Esther. Y ese huevo francés de... ¿Qué dice acá? De Miro. Ah, de microondas, sí. ¿Qué dijiste el otro día? Sí, con manteca. ¿Verdad? Porque el secreto de la comida francesa es la manteca. Estoy feliz, dice. Me siento vengada. Francia eliminada del mundial. Que todos teníamos todavía esa pequeña molestia. Va por el tema de Mbappé, qué sé yo, no sé. Bueno, no hay muchos contentos. Hay muchos españoles viviendo en Paraguay también, festejando. Me imagino la celebración que se va a estar viviendo allá hacia, no sé. Hay residentes hacia, ¿cómo que se dice? Hacia Villamorra, Los Laureles, están también hacia Aeropuerto. Bueno, que una comunidad muy importante, así que yo muy contento que estén por aquí, así que celebramos también esta gran victoria. ¿Quién será el ganador? ¿Verdad? Veremos, falta todavía. Un poco más. Escuchamos a Madonna, que, atención, vuelve al top 10 después de 25 años. Tras 25 años que compartieron por última vez el top 10 del Billboard 200 en 2001, hablamos de Madonna, que compartió ese top con Michael Jackson. La realeza del pop vuelve a hacer historia juntas en una cima en esta lista. Madonna debutó en el primer lugar con su 15º álbum de estudio, Confession 2, mientras que Michael, 15º álbum de estudio, perdón, es el 15º, el de Madonna. El 15º álbum, que es el Confession 2, que es la continuidad de Confession on the Dance Floor. Michael Jackson reingresó al top 10 gracias al renovado interés por Thriller de 1982, impulsado por el éxito rotundo de la película biográfica de Michael. Entonces, claro, la película, y muchos conocieron, escucharon por primera vez la canción de Michael Jackson, se metió directamente al top 10 del Billboard 200.

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American Girls, canción de Harry Styles. ¿Sabías que el Senado aprobó por unanimidad una declaración para rendir un homenaje oficial a los jugadores, al cuerpo técnico de Gustavo Alfaro y a los dirigentes de la Albirroja por su histórica actuación en el Mundial 2026? Buena noticia, ¿eh? Esto también se merece porque es como ganar algo importante. 16 años luego, regresar después de 16 años, no es cualquier cosa, amigo, por favor. Así que, qué linda noticia.

Este reconocimiento se entregará durante una sesión solemne en el Congreso Nacional, cuya fecha exacta aún no fue fijada, ya que se encuentra pendiente de coordinación entre las autoridades parlamentarias y la Asociación Paraguaya de Fútbol, la AEP, la APF, ahí está, para asegurar la presencia de todo el plantel. Es importante que estén todos, ¿verdad?, para poder hacer mención y entregar esta distinción a todos ellos, a los que hicieron historia, sin lugar a dudas. Más música avanzando aquí en tu radio, la tarde de Radio Disney, que de a poco se va convirtiendo en la noche de Radio Disney. Save Me Tonight, Salvame Esta Noche, Jennifer López.

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Y hablamos de tecnología. ¿Sabías que podés crear un cuaderno de estudio en Gemini? Sí, Gemini. Geminis sería en español. Gemini es la IA de Google. Bueno, ¿qué haces? Abriendo el menú lateral y seleccionando un nuevo cuaderno, asignarle un nombre a tu materia. Ahí podés subir tus apuntes o temarios y la IA va a generar lecciones interactivas, cuestionarios de diagnóstico y planes de estudio adaptados a tu progreso. Qué bueno está esto, ¿eh? Te va a hacer como especie de mapas conceptuales, ¿verdad? Se gusta. A partir de estos documentos, la herramienta genera automáticamente tests de diagnóstico, lecciones breves y tarjetas educativas. Amo de amar. Bueno, la herramienta está excelente como para poder aprender y sobre todo uno un super ayuda a memoria para los exámenes, ¿eh? Puntazo y golazo para Gemini. Nuestro cuadro, Agroplay, Ana Castela.

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0: Su canción de Sabrina Carpenter. Bueno, hay un amuleto para la selección argentina, ¿eh? La selección argentina que alcanzó ya las semifinales de la Copa del Mundo 2026. Tras vencer a Suiza, fue emocionante, muy emocionante este fin de semana, el sábado. Una locura, realmente, una locura. Bueno, se me va la boca. Bueno, ¿y quién estaba presente? Tini Stoessel, que volvió a cobrar gran protagonismo. Los fanáticos revivieron en redes sociales este fenómeno conocido como amuletini. Como que Tini es un amuleto, ¿eh? Considerándola una cábala de buena suerte para tanto para el equipo de Rodrigo de Paul, que luego de verla alentando desde los palcos, compartiendo festejos con los chicos del futbolista y protagonizando virales e interactivos momentos con la hinchada albiceleste. ¿Será que? Bueno, Tini, por favor, no me falte en la próxima. Pero está aquí Tini también. Creo que tiene es como amuleto esta canción, ¿eh? Con los lices, bueno, dos amantes.
1: Esto dice así.

0: Las puñaladas de Lauta, el exitoso artista que ya está incursionando en el idioma guaraní. Marilina, su profesora, la enseñó muy bien a TikTok, ¿eh? La está rompiendo, ¿eh? Y aprovechó también Marilina el éxito de Lauta, que ahora está como una forma bastante viral. Y Marilina, que ya está consolidada aquí en nuestro país, ayuda también a que ella pueda expandirse en el territorio argentino y se la pueda escuchar más, ¿eh? A conocer más al artista.
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0: Muy bien, saludamos. Llegó un mensaje por acá que dice, a ver, hola, buenas tardes. Ahorita estoy escuchando Radio Disney Paraguay, dice. Saludos desde México. Órale, mano. ¿Cómo estás, brother? Aquí en México son las 3:56. O sea que serían las 5 de la tarde y acá son las 19 horas. Muy bien, ya es la noche prácticamente. Órale, brother. Órale, brother, órale, mi mano. Acá se están abriendo muchos locales de comida mexicana. Impresionante. ¿Saben qué está haciendo éxito ahora? Algo que no había. Por cierto, volvió nuestro influencer favorito también, mexicano, Eddie, no me acuerdo su apellido, el que es el arte del nómada, ¿verdad? El que tiene su local que se llama El Arte de los Tacos. Bueno, el tema es que se está vendiendo mucho este taco de birria, ¿verdad? Que no había y de repente surgió y vienen ya con las salsas especiales donde vos mojas justamente tu taco y disfrutas de esa manera tu comida mexicana. Bueno, muchas gracias a los que nos están saludando desde México y en breve seguimos con mucho más. Recuerdo por aquí de Carly Rae Jepsen, Call Me Maybe.

BTS transforma el British Museum en una experiencia inspirada en la cultura coreana. Creó un recorrido interactivo en este Museo Británico de Londres disponible hasta el 23 de julio de 2026 que vincula la historia coreana con las canciones de su nuevo álbum, Arirang. Esta experiencia gratuita que permite a los visitantes crear códigos QR y sellar también, coleccionar, digo bien, sellos digitales para explorar 5 objetos antiguos significativos en el marco de una serie de eventos culturales también en la ciudad. Qué bueno es esto que está impulsando BTS y que para mí es algo nuevo también, ¿eh? Bueno, ay, mira que Oscar también está del otro lado, dice, a ver un poco. ¿Qué tal, Álvaro? Excelente martes, mal camino a casa en compañía de la mejor radio, saludos. Y bueno, envió el video, por supuesto, correspondiente. En el tráfico, ahí está llegando, muy bien. Qué buena onda. Gracias, Oscar, por este reporte. Gracias a todos los que están del otro lado. Yo sé que a muchos no pueden de repente escribir, pero están ahí siempre en sintonía, escuchando. Y les mando un abrazo gigante. Estamos muy contentos por lo de España, ¿verdad que sí? Estamos celebrando. Qué lindo. Bueno, 22 grados también la temperatura actualmente. Y vamos con bachata. Y bachata de las buenas. Porque están ellos, los mayores exponentes de la bachata, de este género musical. Romeo Santos y Prince Royce. Temón, señores. Dardos.

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0: Canción de Alex Warren, Ordinary. ¿Qué hacemos? ¿Qué hacemos?
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0: Hola Álvaro, linda noche. Aquí desde Barrio San Pablo, dice Ana. Gracias Ana por el mensaje. Bueno, y siguen los memes. Ya, ya hay memes acá por acá. Vení, Kilian, sentate. Que hay más lugar para ver la final juntos con ustedes. Ay, lo que me vio este che. Hola Sonia, besote. Me mandó emoji porque sabe, sí, ya es señal de que está escuchando la radio, ¿eh? Gracias Sonia. Amigo Raúl, va te cochera, vaya poina.
2: Hola Álvaro, ¿qué tal? Cada vez estamos más personas metidas en el club de la garganta descompuesta.
0: ¿Quién se sumó?
2: Yo todavía no me puedo recuperar del todo. Pero,
0: ¿Keila?
2: Acá todos los días escuchándote, okay, en buena compañía, ¿verdad? De Radio Disney y Álvaro.
0: Bueno, fuerza a toda la familia por ahí. Escúchame, Raúl, cuesta nomás esto. Mira que tenés paciencia, no se desesperen. Que esto que está circulando, algunos les agarra como para mucho rato. A mí, te digo, hoy en día yo sigo todavía. Sí. No escuchen nomás ustedes porque obviamente no le voy a toser al aire. Pero sí, fuerte está. Y me dijo así el doctor, o sea que hay para rato algunos y hay que tener paciencia. Oh, mamá. Ordinary. Ay, cómo estira el karaoke, ¿verdad? ¿A quién le gusta el karaoke? Pega. Igual más si no cantas bien. Bueno, seguimos con la Tecla M, Amor de Vago.

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Ella conoce solita el camino conmigo. Piso 21 con Manuel Turizo. Recuerdo, déjala que vuelva. Amigos, amigas, gracias por estar siempre del otro lado. Ya saben que llegamos hasta aquí. Y bueno, hay más música, por supuesto, no paramos. Después vos sabés que se viene Solo Baladas a las 23 horas. Así que engánchese porque hay una playlist que está alucinante. Canciones del recuerdo que te van a hacer remover sentimientos. Te van a remover el corazón, así que quédate prendido, prendida. 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Se viene el calor, el verano, no sé si el San Juan de dónde, pero se viene el calor. En unos días, Meteorología anunció ráfagas de viento, del viento ambo del norte, a 80 kilómetros por hora desde mañana, más o menos, jueves también. Así que estemos atentos todos al clima. ¡Qué recuerdo que se viene! ¿A quién le dedicaste esta canción? ¿A alguien o en alguien pensaste? Cuando empezaba a sonar en todas las radios, Tony Dice, el doctorado, un abrazo grande a todos.

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